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0: ¡Gracias! ¡Una!
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Qué bonita esa canción, siempre puedes olvidar realmente, qué hermosa es. Es muy difícil, pero muy hermoso ese tema, es una belleza.

Soy Mauricio Ambrosi, percusionista de Los Caligaris, Córdoba, Argentina. Y bueno, presentarles acá, invitarles a que escuchen y vean. Muchas noches, buenas gracias. El nuevo disco de la banda en formato digital, en todas las plataformas digitales existentes. 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Un abrazo grande para toda la gente de Mestiza Rock 92.1 de Río Tercero. Y bueno, nos vemos pronto.

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¿Cómo está tu ánimo hoy? ¿Como la esquina de Igualdad e Independencia a las 19:30? ¿Como la esquina de Igualdad e Independencia a las 8 con un tren llegando? ¿Como la esquina de Igualdad e Independencia a las 19:30 con un tren amagando que se va pero se olvida algo y vuelve? ¿Como la esquina de Igualdad e Independencia con ofertas en Ponte, Luconi, la verdulería y el vivero? ¿Y el tren que ahora parece que se va nomás a las 20 y llueve a baldes? ¿Como la esquina de Igualdad e Independencia un feriado cualquiera a las 15:30 entre el 31 de diciembre y el 1 de enero? 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

0: Un saludo enorme para Mestiza Rock 92.3 de la ciudad de Río Tercero, Córdoba. Saluda a Grace and Bad Love. Y los dejo con un poco de soul.
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0: Los Violadores editaron su primer disco.
1: Salió en el 82 su primer disco, que fue producido por Michel Peyronel, que tenía una potencia demoledora y que fue lo mejor que hicieron.
2: Lo que me gustaba de Los Violadores era esa postura hombre joven enojado, ¿no? Eso me encanta, eso yo quisiera, espero que lo sigamos teniendo con Refrio. Para mí la esencia del

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Hola, querida audiencia de Radio Mestiza, un abrazo muy grande para usted. Sí, soy Georgina Hassan y quiero hoy presentarles esta canción, Décimas de Nunca Más, que compuse en homenaje a las abuelas y madres de Plaza de Mayo, en homenaje a su lucha infatigable. Contarles que esta canción contó con la participación maravillosa de Teresa Parodi y León Gieco y también de Pedro Rossi. Un abrazo muy grande y nunca más.

Qué bonita esa canción, siempre puedes olvidar realmente, qué hermosa es. Es muy difícil, pero muy hermosa su tema, es una belleza.

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0: Muchas gracias.
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4: La familia del Indio Solari alerta sobre publicaciones falsas. Desde que se fue, no paran de usarlo. Este mensaje destaca la aparición de cartas falsas, testimonios apócrifos y contenidos generados con inteligencia artificial que buscan aprovechar el interés de la figura del músico. Sin la piel acaba de salir en CD en vinilo. El nuevo disco de Las Pelotas se suma a la movida analógica con arte de tapa, letras y créditos de los músicos. Catriel y Paco Amoroso, Casu, Nicky Nicole, Dante Spinetta, Milo J son algunos de los artistas argentinos que musicalizarán el nuevo juego de fútbol de EA Games FC27, que sale a la venta el viernes en todo el mundo y en la tapa lleva la foto de Kylian Mbappé. Efemérides. 1930, nace Ray Charles, pianista y cantante fundamental cuyo aporte cruzó el soul, el rhythm and blues y el rock. 1949, nace Bruce Springsteen, el legendario músico y compositor de Estados Unidos, apodado The Boss, una de las figuras más influyentes de la historia del rock. 23 de septiembre de 1977, sale el nuevo single de David Bowie, Héroes. El tema sería uno de los grandes éxitos del músico inglés.
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2: La familia del Indio Solari alerta sobre publicaciones falsas. Desde que se fue, no paran de usarlo. Este mensaje destaca la aparición de cartas falsas, testimonios apócrifos y contenidos generados con inteligencia artificial que buscan aprovechar el interés de la figura del músico. Sin la piel acaba de salir en CD en vinilo. El nuevo disco de Las Pelotas se suma a la movida analógica con arte de tapa, letras y créditos de los músicos. Catriel y Paco Amoroso, Casu, Nicky Nicole, Dante Spinetta, Milo J, son algunos de los artistas argentinos que musicalizarán el nuevo juego de fútbol de EA Games, FC27, que sale a la venta el viernes en todo el mundo y en la tapa lleva la foto de Kylian Mbappé. Efemérides. 1930, nace Ray Charles, pianista y cantante fundamental cuyo aporte cruzó el soul, el rhythm and blues y el rock. 1949, nace Bruce Springsteen, el legendario músico y compositor de Estados Unidos, apodado The Boss, una de las figuras más influyentes de la historia del rock. 23 de septiembre de 1977, sale el nuevo single de David Bowie, Héroes. El tema sería uno de los grandes éxitos del músico inglés.
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2: Lo grabamos, pero una noche muy hermosa y muy tranquila en el pie, cuando yo ya me empiezo a quedar solo. Supuesto que lloraba Fabián, y era tremendo, ¿no? Porque esa canción o se la siente así o no se la canta. Una canción que fue muy fuerte, Los Sobrevivientes. Ella vibra más como las campanas de la iglesia que se pierden desde el sur. Y ahora no sé cómo pude sacar eso. Poppy me quiere matar y dice, si usted nunca hace eso. Le digo, espero con Charlie García. Eso me sale solamente con Charlie García.
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0: Buen día, buen día, buen día la audiencia del Aguante, buen día la audiencia de La Mestiza, hora 9:37 minutos en nuestra ciudad de hoy, miércoles, sí, miércoles, si no me equivoco, 23 de septiembre del año 2026, con una temperatura en nuestra ciudad en este momento de 14 grados, una máxima pronosticada para hoy de 25 grados con cielo a pleno sol, y me parece que hoy se va a cumplir eso con las temperaturas que va a llegar a esos 25 grados a la hora 16, pero un día totalmente soleado para mañana jueves, una mínima de 10, una máxima de 31 para el viernes también a pleno sol, mínima de 13, máxima de 28, y parece que para el fin de semana se pone parcialmente nublado, pero con temperaturas mínimas entre 13 y 17 grados altas, ¿eh? Y las máximas entre 27 y 28 grados. Parece que definitivamente mi compañera Mica Ueli va a poder abandonar la campera gruesa. Así que bienvenida, Mica, ¿cómo andas? Buen día.
1: Buen día, Leo, buen día a toda la audiencia de La Mestiza. Acá estamos con la campera puesta porque está fresquito todavía. Pero bueno, sí, esperemos que sí. Yo le quiero abandonar porque necesito lavarla.
0: Pues claro.
1: Ya es como que mi campera dice, ya no doy más, ya te aguanté todo el invierno, ya está loca. Bueno, esperemos que sí, que se vengan los días lindos. Si no, bueno, tengo que buscar un reemplazo de esta campera, obviamente, para poder lavarla. Porque sí, ayer la veía y digo, se nota que ya está.
0: Totalmente.
1: Necesita ahí un refresh. Pero bueno, acá estamos para enfrentar otro día más en la radio, en el aguante. Hoy, bueno...
0: Haciéndonos
1: el aguante. Decirle a la audiencia que hoy ya no vamos a tener las columnas de los miércoles.
0: Estamos tristes por eso.
1: Estamos muy tristes por eso, bueno, pero por una buena razón, porque las chicas, las compañeras han conseguido laburitos para hacer. Como dije ayer cuando nombramos lo de la Mona, bueno, en este contexto difícil se celebra que hayan podido conseguir su laburo. Estamos felices por ellas. Pero bueno, por el momento no vamos a poder tener las columnas de los miércoles, así que a los fans de las columnas de los miércoles se las debemos por un tiempo. Ya vamos a ver cómo nos acomodamos, porque siempre nos acomodamos, así que nada, bueno, siempre se prioriza el ingreso de dinero y el trabajo, obviamente, así que nada. Para avisarles a la audiencia que bueno, van a ser miércoles distintos por un tiempito, así que nada,
0: en esa estamos
1: haciéndonos el aguante.
0: Totalmente, y la música siempre nos salva, pero por lo pronto ya tenemos una mañana con notas también, así que no hay problema, que aquí nos vamos a estar acompañando como siempre con algunas noticias, porque tampoco queremos enroscarnos tanto. Las noticias malas llegan por cualquier lado, así que bueno, no, la verdad, alguito de noticias locales, nacionales, internacionales, mucha música y como siempre cositas que pasan en la ciudad, y una ciudad que verdaderamente no está dormida. Bueno, seguimos cumpliendo, hora 9:40, creo que tengo la tanda, o sumo, vemos qué sale y a la vuelta volvemos.
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24: Bueno, ahí nos da pie esta promo del encuentro plurinacional que se nos viene, Mica.
25: Así es.
24: Y hay una actividad ahí, aprovechamos, si la tenés, no la tenés a mano, pero la tenés en tu mente porque sos parte de la organización, por supuesto.
25: Soy parte de Comunicando Igualdad. Uh-huh. Bueno, el sábado vamos a estar ahí en la Plaza San Martín.
24: Bien.
25: En la flamante Plaza San Martín. Vamos a estar inaugurando nuestras actividades en la nueva plaza.
24: ¿Qué rinconcito será?
25: Seguramente el mismo rinconcito de siempre. Yo lo pensé en ese lugar porque tiene ahí muchos banquitos, uh-huh, como para sentarse ahí donde estaban los viejos mástiles, digamos.
24: Bien, cerca del anfiteatro al frente.
25: Claro, por ahí esa zona.
24: Bien,
25: esa zona está linda porque tiene ha quedado un árbol bastante grande ahí, uh-huh, que hace bastante sombra por si hay mucho sol. Estamos en ese lugar de última. Si no estamos ahí, estaremos en algún, uh-huh, otro sector de la plaza, pero bueno, será en la Plaza San Martín. Va a haber ahí una mateada, unos tallercitos, música, y después se va a hacer una asamblea para hablar específicamente de lo que se viene, que es el 39 Encuentro Plurinacional que se hace en Córdoba, capital. Bueno, vamos a ver el tema de la logística, de cuántas compañeras quieran ir y demás. Ayer como que yo estoy como con una contradicción de ir o no ir por tema laburo y demás, uh-huh, viste que uno tiene que organizarse previamente. Bueno, yo no puedo tan previamente, pero ayer justamente estaba hablando con otra compañera de otra radio, de la CIPO, pasándole, uh-huh, también estos audios para que los pudieran pasar, y ya me picó el bichito.
24: Y sí, está muy cerca,
25: es
24: negra.
25: Es inevitable. Para una persona que es militante lucha por estas causas, bueno... ya me empezó a picar el bichito, así que digo, bueno, tal vez viaje. Nosotros tenemos la particularidad acá de vivir dentro de todo cerca de Córdoba, que podemos ir a pasar el día, uh-huh, no hace falta, digamos, tener que quedarnos en algún lugar. Seguramente va a haber compañeras que se queden, pero sí podemos ir a pasar el día también. Todo eso lo vamos a hablar el sábado en la actividad. También vamos a hacer, vamos a ir, si quieren ir con sus pañuelitos verdes, porque el 27 al otro día sería el Día de la Acción Global por el Aborto Seguro y Legal y Gratuito. Así que haremos todo ahí sería como una actividad preencuentro para lo que se viene en octubre, a partir de las 16:30 hasta aproximadamente 19:30, 20 horas, ahí en la Plaza San Martín. Esto es el sábado. Así Perfecto. Que las esperamos a todas quienes se quieran sumar y quienes quieran también indagar sobre lo que significa el encuentro. Vamos a hablar un poquito también de eso para las que hemos ido en algún momento, contar nuestras experiencias. Y bueno, otro día más en la militancia feminista.
24: Bien. Bueno, y abrimos con títulos y lamentablemente abrimos con un título que tiene que ver. La Nueva Mañana de Córdoba, título principal, femicidio vinculado en Ischilín. Un hombre mató de un disparo a su hijastro de 16 años. Lautaro Córdoba tenía 16 años y la policía halló su cuerpo cuando acudió por una denuncia de violencia de género realizada por la madre de la víctima. Después de la lectura de títulos vamos a ampliar este título. La Nueva Mañana de Córdoba sigue, la emergencia no terminó, el sector de la discapacidad se moviliza por la prórroga de la ley, personas con discapacidad y familias y prestadores vuelven a la calle mientras se discute la prórroga de la ley de emergencia en Comisión de Diputados. Injerencia de Estados Unidos, tuvimos una gran victoria en Argentina, dijo Donald Trump en la ONU. Donald Trump habló en el escudo de las Américas de la ciudad de Nueva York, una propuesta geopolítica de Estados Unidos que apunta contra Irán y China. Causando, y la justicia confirmó el procesamiento de Spagnuolo por las supuestas coimas. Según la hipótesis del fiscal, el ex titular de la Agencia de Discapacidad sería el jefe de un esquema de corrupción vinculado a los laboratorios de medicamentos. Hay otras 18 personas imputadas. Financiamiento universitario, la justicia le dio 5 días al gobierno para actualizar salarios y becas. El juez Martín Cormick admitió que si el gobierno sigue sin acatar la normativa, sufrirá multas económicas. Para cumplir con la ley, el incremento salarial debería ser del 33%. Tras una reunión de Caputo con inversiones, el riesgo país cerró en 555 puntos. La mala jornada financiera se produce al día siguiente de una reunión que Caputo mantuvo en Nueva York con inversores y que no fue informada. Por la visita del Papa, Córdoba tendrá feriados los días lunes 9 y martes 10 de noviembre. El primer feriado será nacional, mientras que el segundo solo regirá para la capital cordobesa. La información fue confirmada por la ministra de Seguridad, Alejandra Monteoliva. Discapacidad, La Libertad Avanza le presentó un proyecto a sus aliados para bloquear la prórroga de la emergencia. La iniciativa del gobierno reconoce la fragilidad, la frágil situación del sector y cede en diversos puntos claves para intentar convencer a los dialoguistas y eludir una derrota segura en el Congreso. Y las últimas de la Nueva Mañana de Córdoba, Altagracia, una médica del hospital regional denunció a un efectivo policial por abuso sexual. El hecho es investigado por la Fiscalía de Instrucción del primer turno de esa ciudad. También interviene el Tribunal de Conducta de las Fuerzas de Seguridad. Y la última, tregua en la mesa política, le pidieron a Bullrich canalizar internamente las críticas. La reunión se desarrolló este martes, ayer al mediodía, sin el presidente, que estaba en Nueva York. Sí estuvo al frente de esa mesa política su hermana, que nadie la eligió, Karina Milei Mica.
25: Seguimos repasando CBA24N. Economía, el gobierno oficializó aumentos y con bono la jubilación mínima llega a 500 mil pesos. Dios mío. A través de ANSES se fijó el incremento del 1,66% de acuerdo al último dato de la inflación conocido. El pago extraordinario continúa congelado. Seguimos con Naciones Unidas. El guiño de Donald Trump a Javier Milei. Tuvimos una gran victoria en Argentina, dijo. El mandatario estadounidense presidió la Asamblea General del Escudo de las Américas con un discurso que apuntó contra las potencias extranjeras y llamó a defender los recursos naturales de la región. anuncio. Pablo Dislicia es el nuevo secretario nacional de discapacidad. Lo informó el Ministerio de Salud a través de un comunicado este martes por la tarde. Universidades. La justicia intimó al gobierno para que cumpla con la cautelar sobre la ley de financiamiento. El juez federal Martín Cormick, a cargo del juzgado contencioso administrativo federal número 11, fijó un plazo de 5 días para cumplir con los artículos 5 y 6 de la normativa. Seguimos hablando de consumo. Martín Yarlora presentó Cuotasas, un nuevo programa de cuotas sin interés en Córdoba. La iniciativa provincial alcanzará a más de 3.400 comercios de toda la provincia. Después podemos detallar acá uno por uno los rubros que va a abarcar este plan. Seguimos con más datos oficiales. Según el INDEC, los salarios registrados aumentaron 2,5% en julio y le ganaron a la inflación. Sin embargo, en el primer semestre del año las cifras se ubicaron por debajo del incremento de los precios. ¿Lo sentiste? Temblor en Córdoba, sismo en La Rioja, Catamarca y San Juan se sintieron en el centro del país. Dos de los dos movimientos ocurrieron con apenas 4 minutos de diferencia durante la noche del martes. El de La Rioja fue en la mañana de este miércoles. El Instituto Nacional de Prevención Sísmica detalló la magnitud y la profundidad. Siguiendo con más, dos que tienen que ver con investigaciones. Homicidio en Córdoba, asesinaron a un hombre a puñaladas y hay un detenido. La víctima tenía 39 años y fue hallada con heridas de arma blanca. En Barrio San Jorge hay un detenido de 43 años y la policía busca intensamente a un segundo sospechoso. Lo que decías vos recién, Leo, violencia, femicidio vinculado. Un hombre mató a su hijastro de 16 años en Córdoba. El adolescente fue asesinado en el paraje de Las Higueras Viejas, zona rural de Copacabana, departamento de Ischilín. El agresor estaba discutiendo con su pareja cuando atacó al hijo de esta. También fue detenido un adolescente de 17 años. Después vamos a ampliar un poquito esto y vamos a explicar por qué es femicidio vinculado.
5: Así es.
25: ¿Qué más tenemos? Política, bueno, la visita del Papa León XIV a la Argentina. Habrá feriados lunes 9 y martes 10 de noviembre. La ministra de Seguridad de la Nación, Alejandra Monteoliva, confirmó la decisión de recibir al sumo pontífice. Vamos con las últimas dos, que tienen que ver con deporte, fútbol. La AFA creó la Recopa de Campeones. ¿Cómo será el nuevo torneo de 2027? La nueva competencia enfrentará a los campeones de la Copa Argentina, la Supercopa Argentina y la Supercopa Internacional. Y otra que tiene que ver con los Juegos Suramericanos, y con esta terminamos el repaso. Argentina celebró en hockey y sumó nuevas medallas en una jornada dorada. Los Leones y las Leonas vencieron en Chile en las finales y se consagraron campeones en Santa Fe. La delegación argentina también consiguió preseas en atletismo, ciclismo de pista, escalada y otras disciplinas para alcanzar las 184 medallas en el certamen en total. Esos son un poco los títulos que tiene CBA 24N para el día de hoy.
24: Bueno, buenísimo. Vamos a compartir mientras buscamos para ampliar los títulos que dijimos. Andrés Calamaro haciendo Voy a dormir.

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2: El Aguante por Mestiza Rock, ahora 9:58 minutos y vamos a ampliar un par de los títulos que leímos. Mica.
3: Sí, primero este que tiene que ver con el femicidio vinculado, que un hombre mató a su hijastro de 16 años en Córdoba. Vamos a ir un poquito al detalle. Un adolescente de 16 años fue asesinado en el norte de la provincia de Córdoba en una causa caratulada como femicidio vinculado. El homicida es la pareja, digamos, de la madre del, uh-huh, del chico. El hecho ocurrió en el paraje de Las Higueras, en la zona rural de Copacabana, en Eschilín. Según la hipótesis que se investiga, el agresor había tenido una fuerte discusión con su pareja a la noche. La mujer sale de la casa para pedir ayuda y ahí es cuando el agresor le dispara en la cabeza al adolescente con una escopeta. Bueno, muy muy gráfico lo que ponen acá en la nota, pero bueno, la investigación está a cargo de la Fiscalía de Instrucción de Dean Funes, encabezada por Analía Cepede. ¿Qué quiere decir esto? Porque sabemos, conocemos el femicidio, que es, bueno, el asesinato de un hombre contra una mujer. Uh-huh. En este caso, el femicidio vinculado es un lo voy a leer exactamente para no pifiarle, es un homicidio cometido contra una o varias personas, independientemente de su género, por eso ahí es la aclaración, que tiene un vínculo familiar o afectivo con una mujer. En este caso, la mujer, la víctima, que estaba sufriendo de violencia de género, y que intenta evitar un ataque con el objetivo de causarle a ella el sufrimiento extremo o destruirla psíquicamente en un contexto de violencia de género. En este caso, sucedió que el hijo, uh-huh, quiso defenderla, el tipo pega un tiro queriendo pegarle directamente a la mujer, y termina matando al hijo de la mujer, este chico de 16 años. Por eso se lo caratula como femicidio vinculado. Eso aclararlo por las dudas, porque bien, por ahí el título es como medio... Uh-huh.
2: Si no lo sabe al término.
3: Claro, sí. Por eso se aclara que es un caso de femicidio vinculado, por eso la carátula aparece así. Era aclarar eso para que, perfecto, también la audiencia lo sepa.
2: ¿Sabes qué pensé ahí, Mica, sin saber cómo había sido, que se había interpuesto entre la madre y el agresor? Te pego donde más te duele. ¿Sí? Cosa que, sí, hacen también estos, sí, hijos, sí, de, sí, mil. Totalmente. Te pego donde más te duele, ¿no? Ya te pegué suficiente a vos, ya te hice suficiente daño a vos, ahora te voy a hacer daño donde más te duele, que es a tu propio hijo. Así que... Uf, cómo indigna. Otro de los títulos que íbamos a ampliar, Mica, tiene que ver, que también indigna, es con, bueno, dichos de Donald Trump, que claramente tienen una injerencia en nuestro país, en nuestra región, Latinoamérica, y en nuestro país. El título decía: injerencia de Estados Unidos, tuvimos una gran victoria en Argentina, dijo Donald Trump, o Donald Trump, como dice Mariano Sarabia, en la ONU. Habló en el escudo de las Américas, en la ciudad de Nueva York, una propuesta geopolítica de Estados Unidos para apuntar contra Irán y contra China. La bajada, dice Donald Trump, habló ayer martes en la sesión extraordinaria del escudo de las Américas en la ciudad de Nueva York, una propuesta geopolítica de Estados Unidos que apunta contra Irán y China. En ese marco, el presidente estadounidense se refirió al salvataje económico que le brindó a Javier Milei antes de las últimas elecciones legislativas. Dijo, tuvimos una gran victoria en Argentina y no hace tanto tiempo, dos veces, recordó Donald Trump, jefe de la Casa Blanca y casi podemos decir jefe nuestro. Estoy fascinado de estar aquí en la segunda reunión del Escudo de las Américas. El Escudo de las Américas es algo muy importante. Tal vez no lo sepan, pero es algo muy importante. Repitió varias veces lo de muy importante. Y esta es la alianza más grande y poderosa para la seguridad económica y nacional que jamás se haya convocado en el hemisferio occidental. El discurso me hace acordar mucho el de nuestro presidente, siempre con términos grandilocuentes. La mayor recorte de los últimos 100 años, la mayor baja de la inflación de los tantos, siempre es lo mayor, ¿no? En ese punto también destacó, ha habido un gran cambio en sus países, refiriéndose a Latinoamérica, un gran cambio hacia la derecha. Eso es algo bueno. Además recordó los líderes de antes, en los gobiernos regionales, permitieron durante mucho tiempo que muchas partes del hemisferio occidental se desestabilizara gravemente por la violencia de los cárteles, se está refiriendo a la droga, la migración descontrolada y la injerencia extranjera. Hola, también vos estás haciendo injerencia y lo estás diciendo. Bueno, es tremendo. Y así sigue el discurso de nuestro presidente, perdón, del presidente de Estados Unidos, Donald Trump. Si te parece, escuchamos antes de seguir indignándonos los fabulosos Cadillac. Hacían en el año 2012, quinto centenario. No hay nada que celebrar, decían ellos.

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1: Hora 17 minutos. Ayer se viralizó un poco. Bueno, se viralizó, al menos yo vi ese video del Piti Álvarez chocando en una estación de servicios. Bueno, la noticia aquí de La Voz del Interior: internaron a Piti Álvarez por una crisis hipertensiva y crece la incertidumbre sobre el juicio. El músico permanece internado en el hospital Tornú tras el choque que protagonizó en una estación de servicio. Este miércoles está prevista una audiencia del juicio por el crimen de Cristian Díaz. Cristian Piti Álvarez fue internado en las últimas horas, como decíamos, en el hospital Tornú, luego de este accidente de tránsito. Afortunadamente, solo con daños materiales. Si vieron el video, hacía cargando combustible, hizo marcha atrás, pero se la puso a otro auto que estaba ahí, que ni lo. No sé. Según trascendió, el cantante sufrió una crisis hipertensiva y permanece bajo observación médica en una sala de terapia intensiva. Bueno, ahora, ¿qué pasará con el juicio? ¿Genera incertidumbre? Sí, podrá seguirse. Y si hoy, para hoy miércoles, a partir de la hora 11:30, está programada una nueva audiencia en este tribunal oral en lo criminal y correccional número 29. Bueno, por ahora no se sabe si va a presentarse o no, o si la defensa pudo interponer un amparo para que se suspenda la audiencia de hoy. Pero bueno, claramente, y esto es una opinión subjetiva, en las últimas veces que uno lo ve al Piti, no lo ve bien, claramente no lo ve bien. No sé si con algún tipo de problema de consumo nuevamente o porque no está bien, pero no se lo ve bien. Y eso es como muy evidente. Así que bueno, ojalá que sea lo mejor para él, por supuesto. Y afortunadamente, en este caso, no pasó nada con este accidente. ¿Sí? Pero bueno,
2: Sí, me
1: eso.
2: parece que bueno, yo ayer pude ver un video, no del accidente, sino de él en una situación ahí y temblaba mucho. Yo que entiendo, no sé, desconozco del caso, pero deben ser secuelas.
1: Sin
2: Y
1: dudas.
2: bueno, nada, cuidarlo lo más que se pueda, obviamente. ¿Qué más tenemos por acá? Seguimos con música, mirá, porque hay
1: Pero
2: una
1: muy bien.
2: noticia que nos va a interesar a varios, que tiene que ver con el Festival de Jesús María. Se confirmó ya la grilla completa con los grandes referentes del folclore, la cumbia y el cuarteto. La
1: Epa.
2: edición número 61 del emblemático evento cordobés se llevará a cabo del 7 al 17 de enero de 2027 y contará con una multitud de referentes de la música popular argentina e internacional. A ver, tenemos en detalle acá. Bueno, se va a realizar en, obviamente, en Jesús María. Durante 11 noches consecutivas, el campo y el escenario recibirán una impactante nómina de artistas que abarca desde los mayores exponentes del folclore y la tradición del país hasta las figuras más destacadas del cuarteto, la cumbia y los ritmos urbanos. Vamos acá en detalle a los artistas que se van a estar presentando. Si quiere, nuestro operador puede preparar algo de algún artista que escuche acá en la lista que voy a decir, porque seguramente debe haber ahí alguno que le guste. A ver, tenemos la propuesta musical de esta edición: reunirá a consagrados referentes de la música folclórica y chamamecera de distintas generaciones. Sobre el escenario se presentarán figuras de la talla de Abel Pintos. Ya le daba el primero. Abel Pintos, va a estar la Sole también, el chaqueño palavecino, Jorge Rojas, Luciano Pereyra, los manceros santiagueños, los nocheros, Sergio Vallehillo y su fiesta chayera, los tequis Aire, Nahuel Penici, Jairo y el indio Lucio Rojas. A ellos también se les sumarán destacadas agrupaciones y solistas como Lázaro Caballero, Orellano Luca, Paquito Ocaño, Dúo Coplanacu y propuestas como Los Cuatro de Córdoba y Por Siempre Tucu, junto a Cristian Herrera, Cabales, La Callejera, Campedrinos, Valentín Vargas, Lautaro Rojas, Marina Cornejo, también Los Cantores del Alba, Las Voces de Orán, Nacho Cuellar, Flor Paz, ¿quién más? Los Trajinantes, Chamamé, Pico Frank, Rayanos, Dúo Amucán, Ángelo Aranda, o Ángelo, no sé, depende cómo se diga. Después va a estar Dos Fol, Caravana Catucha, La Clave Trío, La Cruzada y varios artistas más. Bueno, ahí está toda la lista completa. Y después, para la parte bailable, porque tenemos también la parte bailable y de fiesta que ocuparán el lugar ahí también en la Plaza Próspero Molina, el universo del cuarteto, ¿qué tenemos acá? Referentes consolidados como La Conga, Qué Locura, Qué Personajes, Los Palmeras, Ulises Bueno, Damián Córdoba, Jean Carlos, la LBC con la Euge Quevedo, el Loco Amato va a estar, sabemos quién va a estar ahí en primera fila. Después los Caligaris, Desacatados, Lucas Hugo, un poco de ruido, también van a estar los chicos ahí, Valentina Márquez, Uriel Lozano, la Pepa Brizuela, Joaquín Chavarino y también Jessica Benavides, Simón Aguirre y los Herrera. Y además, la grilla va a contar con la presencia de nada más y nada menos que de Casu. Dentro de los espectros de sonido contemporáneos, consolidando un festival inclusivo que combina la esencia campera con las tendencias más escuchadas en el panorama musical actual. Mira, bastante...
1: Wow, bien variadito.
2: Completito uh-huh. para disfrutar. Como decíamos, la fecha del 1 al 17... No, para. A ver, lo tengo por acá. Para no pifiarle. Del 7 al 17 de enero son 11 noches. Bueno. Para ir a disfrutar, no sé, el tema de las entradas, si ya están a la venta, ya veremos ahí uh-huh. actualizándonos un poquito. Pero bueno, eso es lo que tiene el Festival de Jesús María edición 2027.
1: Buenísimo, buenísimo. Cumplimos, ¿qué te parece si con la tanda a la vuelta? Mira, os sale nota con Natalia Herrera de la Universidad Nacional de Río Tercero, porque lo que es la Cátedra Libre 3 de noviembre y la muestra que esto ha generado, sale de gira por el país, lo cual nos parece muy bien. Si podemos, vamos después de la tanda con Natalia, y si no, a cumplir con dos pedidos de temas que tenemos ahí en la comunidad.
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1: Hora 10:20 minutos. Abel Pinto presumía de sus agudos y mis compañeras aquí aplaudían a viva voz. Este continuadito de Abel Pinto, un 2-1 ahí que programó nuestra operadora More Sorda, que no es para nada sorda, para nada sorda con sus gustos musicales. Así que bueno, Abel Pinto, que como decía Mica, es una de las figuras centrales del Festival de Jesús María, sin dudas, ¿sí? Vendrá a la fiesta al primer o segundo aniversario de la Universidad Nacional de Río Tercero. Por eso estamos en comunicación con Natalia Herrera. ¿Cómo andas, Natalia? Buen día.
2: Hola, chicos. Buen día.
1: Qué venimos para que confirmes esta noticia. Viene Abel Pinto. O sea...
3: Mira que después la audiencia se queda con ese idea, claro, y empieza a preguntar, pensando, pero
2: no,
3: ¿es cierto?
2: Chicos, dejen de decir fake que no hay chance, me parece.
1: No me acuerdo cuál tiramos acá en broma la de otra. Airbag. La de Airbag, que venía a la fiesta capital nacional del deportista, y bueno, después no se armó ahí una historia con
2: se
1: eso.
2: Se armó una, no. Por lo menos Abel Pinto todavía no confirmó que viene para ninguna actividad de la universidad. Vamos
1: para
2: a ver
1: nada.
2: Si en algún momento lo logramos.
1: Bueno, veremos. Lo que sí se viene, y la verdad que por eso queríamos hablar contigo, Nati, es el sale de gira la muestra, la Cátedra Libre 3 de noviembre del año 1995, año, como sabemos, por supuesto, del atentado a nuestra ciudad, a nuestra fábrica militar Río Tercero. Contanos un poquito de esa actividad, qué es lo que sale de muestra, por qué lugares van a andar, bueno, un poquito el recorrido.
2: Bien, estamos, bueno, justo ayer salió la confirmación de la agenda, la muestra de la Cátedra Libre, la muestra itinerante de la Cátedra Libre 3 de noviembre de 1995, arrancó el año pasado.

0: con la propuesta que hicieron. Bueno, ahora estamos en convocatoria del año 2026, ya después les puedo contar un poquito más de eso. Pero lo que sale ahora de gira por universidades nacionales es el mural del Escuadrón de la Gubia, las autores del Escuadrón de la Gubia, el mural que estuvo expuesto en el Concert, en las pegatinas y en la Plaza San Martín cuando estaba cerrada, no sé si lo recuerdan, para el 3 de noviembre, es el mural Río Térnica, que está inspirado en el Guernica de Picasso, obviamente contando nuestra historia y con un análisis profesional fantástico, tremendo del trabajo que hacen las escuadronas, como les digo yo.
1: Sí.
0: Así que ellas lo propusieron al mural a la Cátedra Libre el año pasado, en la convocatoria del 2025, y empezamos a armar este recorrido este año, porque bueno, noviembre nos quedaba como muy corto para darle una visibilidad y un movimiento interesante al montaje, lo que significa tener expuesto una obra de esta envergadura. Pensemos que es un mural de gran escala, de 12 metros por 2.5 de alto, 2.5 de ancho por 2.5 de alto, así que estamos felices de que pueda salir. Y lo acompaña a este mural la proyección del documental, de la peli documental Bombardeados por la Corrupción, que también se presentó el año pasado, no sé si lo recuerdan, sí. En el Cine Strike, se estrenó en diciembre. Los realizadores son, bueno, Fer Colauti, Guille Viglieca y Franca Arranza. Y así que hemos hecho esta dupla de acompañamiento para dotar de contenidos varios esta temática que obviamente nos compete y que de alguna manera es fundamento de la Universidad Nacional de Río Tercero. Así que arranca la gira, esta gira arrancó en marzo en la Universidad Nacional de Río Cuarto. Tuvo un mes y medio de exposición y el día de la inauguración se proyectó el documental también. Y bueno, la situación de las universidades nacionales también nos ha provocado que se extendiera un poquito el plazo para seguir girándolo. Pero bueno, arranca la semana que viene, vuelve al giro en la UBA, en la Universidad Nacional de Buenos Aires. Vamos a participar con el documental Bombardeados por la Corrupción en el Festival Internacional de Cine de la UBA, que lo organiza la Facultad de Arte y Diseño, de Arquitectura, Arte y Diseño. Es un festival que ya tiene sus años y si bien es un festival que es internacional, tiene una competencia internacional y nacional, con nuestro documental no estaríamos participando de competencia porque ya fue estrenado. Sí, son condiciones que se proponen. Pero sí generará la visibilidad y la apertura a otros públicos, que es lo que nos interesaba más que nada. Eso va a ser el Festival de Cine Internacional de la UBA, será del 30 de septiembre al 7 de octubre, y la proyección del documental va a ser el martes 5, si no me equivoco, el lunes 5.
1: Lunes 5 de octubre.
0: A las 19 horas en la Sala Feldman de la Facultad de Diseño y Arquitectura y Urbanismo FADU. Así que eso es en la UBA, en CABA, en Ciudad Autónoma de Buenos Aires. Así que obviamente las entradas a todas las actividades que se desarrollan en el Festival Internacional de Cine son libres y gratuitas, sujeta al espacio, y ahí vamos a tener nuestro espacio para compartir un poco de nuestra historia, hacer eco y sensibilizar. Pero sí. Eso no termina ahí.
1: Sigue el recorrido. Hay varias siglas aquí que te las dejamos además de la UBA, ¿no?
0: Obvio, pero en la UBA todavía seguimos porque eso es en la Facu de Arquitectura. Bien. Y en la Facu de Derecho se va a exponer el mural del Escuadrón de la UBIA en la Galería de Títulos de la Facu de Derechos de la UBA. El miércoles 30 de septiembre se inaugura a las 5 de la tarde y también el martes 6, porque va a estar una semana expuesto el mural y va a acompañar la proyección de la peli el martes 6, por eso se me confundió un poco. Pero en la UBA vamos a estar en arquitectura con el documental, en el Festival de Cine, y en derecho vamos a estar con la inauguración del mural y también la proyección del documental. Esto va a ser el martes 6, la proyección, uh-huh, pero dentro de ese mismo ciclo. Y de ahí se va a ir a la UNOVA, que es la Universidad Nacional del Noroeste de Buenos Aires. Ajá. Y ahí se va a exponer el mural y se va a hacer la proyección de la película. Todavía no tenemos los horarios de proyección y seguramente ya lo estarán compartiendo desde comunicación con la agenda actualizada, pero sí en la provincia de Buenos Aires.
1: Bien. Noroeste.
0: Y ahí paralelamente, perdón, sí, Leo.
1: En la Universidad del Noroeste, como decía, en Buenos Aires.
0: Exactamente, en la UNOVA. Esa sigla que puede ser media confusa. La UNOVA, Universidad Nacional del Noroeste de Buenos Aires, va a estar el mural del Escuadrón y la peli documental Bombardeos por la Corrupción. Eso va a ser luego de que sale de la UBA. Y de ahí también paralelamente, porque no va a estar por ahora el mural, porque tenemos un mural girando, pero sí se va a proyectar la peli en la UNSADA, que es la Universidad Nacional de San Antonio de Areco, también en provincia de Buenos Aires, en esas fechas posteriores al 8 de octubre.
1: Y después se viene para Córdoba.
0: Se vuelve a Córdoba, a la Universidad Nacional de Córdoba, va a estar expuesto el mural y también va a haber proyección de peli. Tenemos que confirmar los horarios, pero la inauguración está prevista para el 27 de octubre, sé que llega de Buenos Aires y aterriza en el Centro Cultural de la UNC, que está ahí en la Manzana Jesuítica frente al Montserrat. Va a estar expuesto también justo en fechas de conmemoración, ya va a estar para el 3 de noviembre, va a estar expuesto ahí. Del 27 de octubre, calculamos a fines de noviembre, esta muestra, y uno de esos días, que todavía no tenemos la fecha confirmada, va a estar se va a proyectar el documental también para la comunidad de la comunidad educativa de la Universidad Nacional de Córdoba y público en general, como siempre, todas estas actividades de extensión abiertas a todo público.
1: Y queda la Universidad Nacional de Villa María también ahí dentro del recorrido.
0: Exactamente, estás muy bien informado, Leo. Pero eso queda para el año que viene, marzo y abril, va a estar expuesto en el Instituto de Extensión Universitaria de la Universidad Nacional de Villa María, porque bueno, nos quedamos cortos ya de año. En la sala Loelva de Lady Bernardis va a estar, ya tenemos esa confirmación con las universidades y esperamos que siga moviéndose. Ya ahí nos pidieron de algunos centros culturales universitarios de la UBA que pueda quedarse un poco más el mural del Escuadrón de la UBIA.
1: Que es impresionante, Nati.
0: Un laburazo.
1: Es un laburazo. Te quiero preguntar ahí en cuanto al montaje de este mural, ¿no? Por las dimensiones, claramente no es algo que transportan armado de un lugar a otro, ¿o sí?
0: No.
1: Te estoy preguntando casi una obviedad, pero bueno.
0: Por las dimensiones no se puede, pero las chicas del Escuadrón son tan organizadas y lo han hecho tan práctico y ágil para que pueda irse para todas partes, porque recordemos que ellas en general hacen intervenciones urbanas con pegatinas y han trabajado con estas matrices gigantes para hacer estas xilografías y como una especie de fotocopia de las matrices al papel. Y en este caso, para tratar de trasladarlo más ágil, lo trasladaron a una tela y lo cosieron, así que es como una especie de sábana gigante que han doblado a la perfección y que tiene un packaging divino también, y nosotros después lo reforzamos para los envíos, pero es bastante ágil y simple, no tiene complejidad el montaje. Sé que en general nos están dando una mano las universidades que alojan y también montajistas de centros culturales universitarios de la UBA, del Pacurondo de Filosofía y Humanidades, de Letras y Humanidades, que se sumaron a colaborar, y aparte porque quedaron fascinados con la obra y quieren ser parte de alguna manera. Entonces, pero lo han hecho se cuelga de unas tiras, es como una especie de cortina gigante, así que lo han hecho muy ágil para que esto pueda tener una vida dinámica y que eso no sea una limitación.
1: Bueno, buenísimo. Y cuando termine de girar, seguramente lo tendremos por ahí en algún espacio de nuestra ciudad. ¿Sabes qué pensaba, Nati? Mica pensaba, y vos dijiste en un momento que estaba puesto en las chapas que cercaban la plaza, ¿no? Sí. ¿Qué habrá sido de ese sector de la las chapas? No sé si alguien tiene novedades. ¿Dónde estaba lo del escuadrón? Digo, hasta así haya estado roto o algo como muy, muy emblemático. Preguntarte por alguna delegación, ¿sale alguna delegación acompañando? ¿Quiénes van a estar yendo a estas muestras? Por ejemplo, en el caso de la peli, ¿van a estar los realizadores? ¿Qué tienen? Y en el caso del escuadrón también, o de ustedes, por supuesto. ¿Sale ahí como una pequeña comisión o gran comisión que muestre estas obras?
0: Estamos ajustando eso. Ayer nos pasaron estas fechas, o sea que fechas, digo, horarios y días de proyección. El festival nos lo pasó justamente ayer, así que les compartí al trío dinámico de Billy, que con la óptica Arranza, chicos, ya tenemos estas fechas, pero recién fue ayer, así que bueno, tendremos que organizarnos. Pero sí sería genial que pudiera haber una instancia de intercambio y que podamos compartir en vivo y en directo parte de todos estos procesos tan ricos e importantes para nuestra región y que forman parte de la historia argentina. Así que, bueno, ese es nuestro objetivo, que esto no quede solamente circunscrito a nuestra ciudad y región, sino que salga.
1: Lo que me parece importante también, Nati, es que hay actividades planteadas, no solamente en el caso del año pasado, que fue a 30 años del atentado, sino para este año también las chicas de Celebración y Memoria vuelven a replicar el Festival Noviembre, perdón, el ¿cómo que se llama? 3 de noviembre o noviembre.
0: Celebración y Memoria, sí, Festival Celebración.
1: Pero tiene, bueno, no me acuerdo si tenía un título. En el caso nuestro, estamos viendo también el año pasado, para el cumple de la radio, aprovechamos y hicimos también el Festival Noviembre, que tenía que ver con esto, porque nuestro aniversario es en noviembre y estamos viendo como tratando de armar algo para este año. Digo, para que, y ustedes también, por supuesto, de que no porque haya sido los 30 años hayamos hecho todas las actividades y después esperemos hasta los 40 para un número redondo para hacer una movida, ¿no? Sino que siga estando siempre presente todos los años en mayor o menor medida en el recuerdo.
0: Tal cual, así es. Nosotros ahora, el 7 de septiembre salió la convocatoria a la Cátedra Libre de este año, Cátedra Libre 3 de noviembre de 1995, que como les decía, surgió el año pasado y fue una primera actividad abierta a la comunidad de la universidad, de nuestra recién nacida Universidad Nacional de Río Tercero, con una participación muy masiva y en varios ejes. Tenemos 3 ejes de convocatoria, que es académica, investigación, divulgación, artística, cultural y pedagógicas, educativas, intergeneracionales, para tratar de abarcar la mayor cantidad de propuestas en esas líneas y que podamos también hacer una curaduría y una selección e ir compartiéndolas al resto de la población, a estas propuestas que llegan. Nosotros tenemos la convocatoria abierta hasta el 30 de septiembre, que es la semana que viene. Así que sería, bueno, aprovecho este canal también para seguir invitando a la comunidad en general, a docentes, a estudiantes de todos los niveles, a investigadores, a periodistas, a artistas, a colectivos artísticos, culturales, organizaciones de la sociedad civil, que tengan proyectos, que quieran exponer de alguna manera sus puntos de vista de lo que fue, de lo que es, de lo que imaginamos, también, pero siempre basado en la temática de lo que en definitiva dio inicio a la Universidad Nacional de Río Tercero, que tiene que ver con nuestra reparación histórica por el atentado que sufrimos en el 95.
1: Así
0: que estamos abiertos a todas las propuestas. En nuestro Instagram tienen los enlaces correspondientes y llevan a las planillas para que puedan completar. Hemos recibido propuestas muy interesantes, estamos recibiendo, así que está abierto eso y bueno, esperamos recibirlo. Perfecto. Cualquier duda, catedralibre@unrt.edu.ar es nuestro correo de contacto y ahí esperamos.
1: Dale.
0: Estamos charlando con las chicas de Celebración y Memoria y demás porque venimos ahí con un trabajo desde el año pasado en conjunto, colaborativo, con otras instituciones, sí. Así que
1: perfecto,
0: abiertos a eso.
1: Hasta el 30 de septiembre abiertas las inscripciones, entonces, para presentar proyectos que tengan que ver con el atentado el 3 de noviembre del año 1995 a nuestra ciudad y a Fábrica Militar, por supuesto. Nati, muchas gracias, felicitaciones por el laburo.
0: Muchísimas gracias a ustedes por el espacio. Les mando un abrazo fuerte y bueno, estamos en contacto.
1: Dale, abrazo, chau.
0: Chau.

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7: Hora 10:45 minutos después de esa interesante nota que tuvimos con Natalia Herrera de Universidad Nacional de Río Tercero. Nos alegra mucho que nuestra causa se visibilice a nivel nacional y gran laburo además de del escuadrón de la Gubia, como sabemos que nacido en el seno de la Lino Spilimbergo, ¿no? Así nada es. Más y nada menos. Recuerden que están abiertas las inscripciones para el ciclo lectivo del año 2027. Ya vamos a estar pasando esa info, pero Mica tiene ahora algo para compartir.
8: Sí, tengo algo, más que nada una invitación, porque, bueno, me pareció interesante poder compartirla. que tiene que ver con un laboratorio de primavera que mi amiga personal, Melisa Linares, bueno, fue en un momento parte del equipo de La Mestiza. Ajá. Está haciendo un laboratorio de primavera para estimular la creatividad. Ella sabemos que es escritora, es profe de lengua también, donde nos propone una consigna por día para tener una escape de la rutina y obviamente estimular también la escritura. Tenemos un audio ahí con la invitación, que y ella nos cuenta un poquito más en detalle de lo que se trata este laboratorio.
9: El laboratorio de primavera es una propuesta, una invitación a explorar, a estimular, a conectar con nuestro lado más creativo a través de la escritura. La idea es desconectar un poco de la rutina y poder darnos un tiempo para crear. Es una propuesta virtual y asincrónica. Por lo tanto, cada persona que participa puede resolver las consignas en el momento que pueda, que se haga, que lo desee. Todos los días llega una consigna, un disparador y una regla para la escritura. Y los sábados hay un espacio virtual para compartir lo escrito. Así que les invito a sumarse si andan con ganas de escapar un poco de la rutina.
8: Bueno, y bueno, también aclarar que este laboratorio es para personas a partir de los 16 años. Uh-huh. Y que tiene un valor mínimo de 15 mil pesos el taller, pero es muy lindo, yo estoy en el grupo. Para ver qué sale, ¿no? De ahí, porque bueno, a veces me gusta escribir. Así que bueno, pueden ver toda la info también ahí en el Instagram de La Gorda Poeta, todos juntos, La Gorda Poeta, tienen un formulario de Google que pueden llenar y ahí tienen más información de lo que, bueno, nos dijo recién Meli en el audio que nos envió. Pueden directamente ahí llenar el formulario y después seguramente ella se va a comunicar con ustedes. Hay un grupo de WhatsApp activo donde ella manda las consignas diarias. Así que nada, a quienes les gusta escribir, estimular un poco la creatividad, es una buena oportunidad para hacer cositas diferentes a la y salir un poco de la rutina, como nos decía Meli.
7: Bueno, buenísimo. Hablamos la invitación, por supuesto, para esa actividad. Qué grandes cosas nos ha dejado y nos sigue dejando La Gorda Poeta, ¿no? La Meli es tremendo, tremendo el laburo que ha hecho. Decíamos que el Escuadrón de la Gubia, como en nuestra ciudad hay tanto arte dando vuelta por todos lados. También el Escuadrón de la Gubia sale de ahí, de lo que es la Escuela Lino Spinimbergo. Tiene abiertas las inscripciones, como decíamos, para la Tecnicatura Superior en Arte Visuales de esta escuela, con una institución con 60 años formando artistas y profesionales. La carrera tiene una duración de 3 años. La modalidad de cursado es bimodal, los horarios de lunes a viernes en horario de tarde y noche. Las inscripciones ya están abiertas: 3571-615589 o en las redes de la Lino NEA Spilimbergo. Ahora cumplimos con el segundo de los pedidos que teníamos ahí para Rodi. Me parece que nos pidió algo de Miguel Mateo. Si te parece, Mica, cumplimos con eso. Después, ya llegada la hora 11, vamos a estar compartiendo otro de lo que nos envía el querido Carlos el Negro Lucenti de Folk Rock. Seguimos con la saga de Cerati y su Folk Rock, pero por ahora vamos a estar cumpliendo con Rodi y Miguel Mateos.
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1: Hora 10:56 minutos. Mica, cumplimos ahí con Roddy, cumplimos también con el Guille que nos pedían temas. Recuerden, 3571-5450-94, el contacto, el teléfono de la Mestiza para pedirnos temitas.
2: Por otro lado, también invitarlos, si quieren ser parte de la comunidad Mestiza, que es un grupo de WhatsApp ahí donde pueden pedir los temas, charlar y bueno, obviamente participar de los sorteos y tener algunas primicias que solemos largar por ahí, pueden entrar al Instagram de Mestiza-Rock y ahí tienen una historia destacada que dice comunidad, ingresan ahí el link y les lleva directo al grupo. En el caso de que no puedan, nos mandan un mensajito y nosotros los agregamos. Tengo acá una info que tiene que ver con una charla, el ciclo de charlas DAM, que es de la dirección del adulto mayor. En este caso hay una charla que se llama Ser viejos es cosa de valientes. Esto es, la va a estar dando el director del adulto mayor, el licenciado Rudy López, para abrir un espacio de intercambio y conversación sobre el presente y el futuro de nuestros adultos mayores. Esto va a ser el viernes 25 de septiembre en el anfiteatro municipal a las 17:30 horas con entrada libre y gratuita para todo el público. Como repito, viernes 25 de septiembre, 17:30 horas en el Anfi.
1: Buenísimo. Semana, vemos aquí la cartelera de estrenos. Si bien mañana, los jueves, es en cine, se renuevan las carteleras de estreno. Están llegando algunas películas. Esta me interesó mucho, El corazón de la bestia. Es de este año 2026, por supuesto de Estados Unidos. Es un drama de 100 minutos de duración, con Brad Pitt y un perro. Esos serían como los dos personajes. Me gustan esas películas que tienen ese tipo de relaciones. Tras un terrible accidente aéreo, el oficial de las Fuerzas Especiales, Jay Belmont, que no es otro que Brad Pitt, y su perro de combate, Odín, quedan varados en lo profundo de la naturaleza salvaje de Alaska. Juntos se ven obligados a librar una brutal lucha por la supervivencia. Bueno, del cineasta de David Ayer, El corazón de la bestia es un thriller sobre la aventura y el vínculo entre un hombre, en este caso Brad Pitt, un combatiente, y su amigo, el perro. Me pareció re interesante como para verla. Me imagino una película ahí, entre todo, tranqui y linda. Y el último, la otra también, El último gran golpe. Estos me encantan, este tipo de películas también. Un poderoso dueño de un club nocturno está listo para retirarse del mundo criminal después de años de negocios peligrosos, pero cuando un violento asalto desencadena una serie de traiciones, rodeado de enemigos, alianzas. Bueno, cuando hay mucho de esas cuestiones ahí, sobre todo como el último robo y todo lo demás, que sabía haber una saga también, que robaba en los casinos. Me parece que estaba Brad Pitt, había varios metidos ahí también. Me encantan ese tipo de películas pochocleras, podríamos decirlo, para
2: bueno,
1: pasar un buen sábado.
2: La noticia de que la peli de Brad Pitt va a estar en el cine. Se estrena,
1: ¿acá?
2: Sí,
1: mira.
2: Sí, porque se estrena primero en cines, el 24 de septiembre, ya mañana, como decíamos, renuevan las carteleras y ahí los chicos de Cinema Strike ya subieron el adelanto,
1: muy
2: así
1: buena.
2: Que seguramente va a estar en cartelera en estos días. Bueno, también se reestrena de nuevo la de los Vengadores Endgame, con un bonus que nos prepara para lo que va a venir en diciembre, que es Doomsday, así que a los fanáticos de los Vengadores pueden ir a verla porque van a agregar cositas que no se vieron en la película de Endgame, que vimos ya todos, así que bueno, también va a estar en el cine. Aprovechar el finde para ver pelis.
1: Totalmente, El corazón de la bestia. Me quedo con ganas, no me voy a quedar con ganas de verla, quiero decir. ¿Qué te parece, Mica, si cumplimos, más que cumplimos, nos damos el placer de escucharlo al querido negro, el Carlos el Negro Lucenti, que nos envía como cada semana su folk rock? En este caso no había quedado pendiente el del viernes pasado. El próximo viernes vuelve también folk rock, siguiendo con la saga de Gustavo Cerati, Soda Stereo y sus cruces con el folclore.
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0: En los últimos encuentros descubrimos que Gustavo Cerati nunca dejó de mirar hacia las raíces. Primero fue el paisaje del norte argentino en Cuando pase el temblor. Después, el encuentro con el gran percusionista Domingo Cura en Sulqui. Hoy nos detenemos en una de las canciones más profundas de su carrera. Se llama Cactus. Una sola palabra, como si ese nombre alcanzara para resumir una historia, un paisaje y una manera de entender el tiempo. La canción forma parte de Fuerza Natural, el último álbum de estudio que Gustavo Cerati publicó en vida en el año 2009. Y como ocurrió tantas veces en su obra, vuelve a aparecer un sonido que dialoga con la música de raíz, una costumbre que Cerati conservó durante años como un puente hacia aquellos acordes con los que aprendió a tocar la guitarra. La historia de Cactus comienza lejos de nuestro país. En el 2004, Gustavo Cerati viajó al desierto de San Luis Potosí, en México. Allí participó de un recorrido ritual guiado por un chamán y conoció la experiencia del peyote. Con el tiempo, recordó una escena que nunca olvidó. El chamán le repetía una frase: vas a caminar, lo vas a buscar y no vas a encontrar nada. En un momento vas a ver uno, pero ese déjalo. Una vez que ves el primero, vas a ver a todos. Cerati contó que así ocurrió. Caminó sin encontrar nada, hasta que apareció el primer cactus. Quiso acercarse y el chamán le dijo: no, ese no. Aquella experiencia quedó grabada en su memoria y terminó transformándose en uno de los versos más bellos de la canción. Cuando te busco, no hay sitio donde no estés. Pero Cactus no habla solamente de aquel viaje, habla del tiempo. Cerati contaba que esa experiencia le permitió mirar la existencia desde una perspectiva mucho más amplia, como si el tiempo humano fuera apenas un instante dentro del universo. Y esa idea atraviesa toda la canción. Desde el comienzo aparece una imagen que emociona. Cactus suaviza mis yemas con tu piel. Tiene años y solo florece una vez. El cactus puede pasar años esperando el momento justo para florecer. Y cuando finalmente lo hace, regala una belleza inesperada. A mí me gusta pensar que esa imagen también habla de nosotros. ¿Cuántas veces sentimos que ya pasó nuestra oportunidad? ¿Cuántas veces creemos que ya no podemos volver a florecer? Sin embargo, la naturaleza parece enseñarnos otra cosa. Siempre existe la posibilidad de un nuevo comienzo. Más adelante, Cerati escribe: y los médanos serán témpanos en el vértigo de la eternidad. Es una imagen inmensa. La arena convertida en hielo, el desierto transformado, como si el paso del tiempo terminara cambiándolo todo. Y enseguida agrega: y los pájaros serán árboles en lo idéntico de la soledad. Cada oyente encontrará su propio significado. Yo prefiero pensar que Cerati nos habla de las transformaciones inevitables de la vida, que todo cambia, que todo se mueve, pero que aún así siempre permanecen las raíces.
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0: Eso es, quizás, lo que hace tan especial a Cactus. Nació de una experiencia personal, pero terminó convirtiéndose en una invitación a mirar el tiempo, la naturaleza y nuestra propia vida con otros ojos. Las grandes canciones tienen esa virtud. Empiezan contando la historia de un autor y terminan hablando de todos nosotros. Soy Carlos Lucenti, esto fue Folk Rock. Y hoy, para cerrar este encuentro, vamos a escuchar una versión que confirma que las grandes canciones no conocen fronteras entre los géneros, porque cuando una obra es verdadera, también puede florecer desde la sensibilidad del folclore. Nos despedimos con Cactus en la interpretación de Abel Pintos. Hasta la próxima.

0: Hora 11, 10 minutos. Ahí, como cada semana, le agradecemos al querido Carlos el Negro Lucenti, en este caso haciendo Cactus. Abel Pintos ahí interpretando Cactus de Gustavo Cerati. Más cruces entre el folclore y el rock no se consigue. Si se quedaron con las ganas, el próximo viernes tenemos otro más folk rock de el querido Negro Lucenti. Ahora cumplimos con la tanda que nos está esperando.
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1: Por Mestiza Rock, hora 11:22 minutos. Ya vamos en la parte final de otro miércoles haciéndonos el aguante. Hubo un parteaguas durante el lunes y martes, una noticia que es parteaguas que divide también un poquito a la sociedad y nos ponen de un lado y de otro, o a veces nos ponen en puntos intermedios. ¿Por qué? En este caso es el caso de la jueza Laura Beatriz de Marinis, a quien la amenazan con un jury por haber tenido en cuenta el contexto social extremo de un chico que robó en Capital Federal, fue perseguido por la policía,

Le robó a una persona de 47 años, un hombre de 47 años, estoy resumiendo un poco. Lo persiguió en la calle, lo robó, después fue perseguido por la policía, este menor de 14 años, y fue detenido. La jueza Laura Beatriz de Marinis consideró, como decíamos, el contexto social, el entorno social totalmente vulnerable de este niño de 14 años de edad, con lo cual lo declaró inimputable, ¿no? Le llovieron críticas por todos lados, fundamentalmente por lo que es el jefe de gobierno de la Ciudad Autónoma de Buenos Aires, por Jorge Macri, que dice, bueno, en CABA no vamos a tener una justicia garantista. Un menor de 14 años que roba es un delincuente y en la ciudad del delito tiene consecuencias. Esto también lo dijo Gabino Tapia, el ministro de Seguridad de CABA. Como decíamos, hay ahí de un lado y de otro quienes están a favor y quienes están en contra de la jueza, que no hizo otra cosa, y esto es una opinión personal, que poner en foco ese entorno personal que tiene este niño, este menor de 14 años, que lo llevó a hacer este tipo de cuestiones, que afortunadamente en este caso solo fue un robo sin consecuencias graves, ni para él ni para la persona a la cual le robó. Ojalá que el Estado, que los Estados, Nacional, y en este caso el de la Ciudad Autónoma de Buenos Aires, más que penalizarlo, le den una chance y le den las herramientas para que no tenga que volver a hacerlo y para que no reincida en esta situación y pueda pasar a mayores. Afortunadamente no pasó nada, solo el robo de la pertenencia, que se pudieron volver a restituirle a la persona a la cual él le había robado, ¿no? Bueno, simplemente eso como para decir, como una opinión personal. Vamos a escuchar de la murga uruguaya Curtidores de Hongos, del año 2013, un cuplé, una canción que, como ustedes saben, hablan mucho de la realidad. Ningún pibe nace chorro.

0: Bueno, ahí pasaba entonces la murga, curtidores de hongos, haciendo esta proclama, ¿no? Ningún pibe nace chorro. Así lo pensamos. Mica, muchas gracias. More también, y a la audiencia, por supuesto, de mi parte. Me despido hasta mañana.
1: Nos reencontramos mañana a partir de las 9:30 para hacernos el aguante. Chau, chau.

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10: Hola, soy Leo García. Bueno, qué decirles de mí. Soy cantante pop de Argentina. Me gusta mucho el rock nacional. He tenido productores como nada más y nada menos que Gustavo Cerati, Lito Nevia. He participado de Soda Stereo en su última formación. He participado del disco Bocanada de Gustavo Cerati. La verdad que hasta el momento he tenido una trayectoria que me tiene muy feliz y muy agradecido. Bueno, el primer contacto con la naturaleza creo que fue cuando conocí el mar, que fue en realidad no sería así, pero para mí encontrarme con el mar ha sido muy importante, pero fue ya de adulto, sí, ya con 30 años, así que...
9: No sería verdad decir que antes no tuve contacto con la naturaleza, pero...
10: Era muy loco hasta esa edad no haber conocido el mar y tener un disco que se llama Mar, así que sin lugar a dudas el mejor contacto con la naturaleza fue con el mar. Ahí fue cuando vi como si me hablara Dios.
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10: Bueno, el tema del medio ambiente me interesa muchísimo. Soy de las personas que evitan usar bolsas de plástico, nunca tiro basura. O sea, soy de separar lo que se pudre con lo que se desintegra, separarlo. Por suerte siempre tuve encuentros, o sea, el destino me llevó a gente que sabía más que yo o que me instruyeron con el tema del medio ambiente. Me parece que es algo que hay que ponérselo a la conciencia del medio ambiente. Uno tiene que ser consciente de lo que genera para bien y para mal. Paso a paso ir educándose con ese tema, ¿no? Saber qué es lo que está bien hacer y qué es lo que está mal hacer, qué es lo que contamina la tierra. Justamente estamos hablando del mar, por ejemplo. Yo no puedo creer como hay gente que tira basura en las playas y ese tipo de cosas. O bueno, o todo lo que sea evitar los plásticos o todo lo que sea difícil de desintegrarse. Me parece que es una cuestión de conciencia, ¿no? Más que nada eso, tomar conciencia de la responsabilidad que significa cuidar la tierra, porque también tiene que ver para dejarle la tierra de la mejor manera a las próximas generaciones. Esa es una conciencia que no tiene que ver por nuestra vida, sino para los que vendrán, que se encuentren con la tierra como nosotros la vimos, de hermosa.
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10: Muchas canciones tocan el tema del medio ambiente. Hay una canción mía que me gusta mucho, se llama Formas de Llover, y dice: formas de llover, formas de ver llover. Este es el juego de palabras, dice: les hace bien a las plantas.

0: nerviosa.
1: Como cada año se manifiesta de forma diferente según las zonas, observamos que Santa Rosa produce en algunos lugares lluvia y en otras tenemos ambientes secos y altas temperaturas, propicios para los incendios.

0: Si a esto le sumamos la negligencia o descuidos humanos,
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0: obtenemos un combo letal donde todo arde una vez más para hacernos vivir en ese estado de reconocimiento de alguna experiencia que se siente como si se hubiera vivido previamente.
2: ¿Uno cree estar oyendo la tormenta?
0: En otras palabras, como manda el déjà vu de nuestra existencia y los repetidos incendios en esta época que no cesan. 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
2: Claro, después la tormenta se va, ¿no? Viene primero, pues pasa y resurge el tema del comienzo. El tema del comienzo es el tema de la naturaleza, digamos, ¿no? Es como si fuera una metáfora, ¿no? Porque es como si resurgiese la naturaleza de pronto.
3: Nos encanta venir acá. Porque las farmacias huelen a que vas a estar bien. Huelen a solución. ¿Y qué buscamos las personas? La solución. Señor, deme cosas ricas.

0: Este segmento tiene tutores que apoyan este nuevo arbolito.
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6: Hola Argentina, saludos otra vez. Les damos la bienvenida a esta producción informativa nacional de Farco, el Foro Argentino de Radios Comunitarias. Compartimos con ustedes que nos reciben a esta hora en todo el país, nuestra segunda edición de hoy, miércoles 23 de septiembre de 2026. Crecen las críticas al gobierno de Milei por la intención de incluir temas ajenos a Malvinas en el proyecto de ley que presentó el 3 de septiembre, especialmente la doctrina de seguridad nacional que promueve Estados Unidos. Uno de los que se pronunció en las últimas horas es el exministro de Defensa y actual diputado nacional, Agustín Rossi. El informe de nuestra compañera Evelina Ramírez desde Villanos Radio.
7: Saludos compañeros, compañeras y a toda la audiencia del informativo Farco. El diputado nacional y exministro de Defensa, Agustín Rossi, se refirió al proyecto de ley de defensa de la soberanía nacional enviado por el presidente Javier Milei al Congreso. Dijo que se trata de un caballo de Troya, ya que bajo el argumento de defender los recursos argentinos en Malvinas, incorpora modificaciones en materia de defensa, inteligencia y seguridad interior.
8: Para nosotros es una gran trampa esta la que genera el presidente Milei detrás de un objetivo que puede lograr escenarios de unidad nacional, mete una cantidad de cosas en un caballo de Troya.
7: El proyecto tiene 133 artículos distribuidos en 8 títulos y solo el primero de ellos habla de la cuestión Malvinas, definiendo un aumento de penas y se amplifican las actividades comerciales que se realicen en el Atlántico Sur sujetas a sanciones.
8: El resto de los capítulos no tiene nada que ver con Malvinas específicamente, son modificaciones a la ley de defensa, modificaciones a la ley de inteligencia, toca la cuestión de seguridad interior, y entonces para nosotros la realidad es que es una ley que termina convirtiéndose en una trampa, ¿no?
7: El diputado señaló que los bloques de la oposición solicitarán que los temas se traten de manera separada.
8: Lo que nosotros decimos es que si el presidente realmente tiene una opinión sincera y tiene buenas intenciones con la cuestión Malvina, lo que tiene que hacer es dividir esta ley ómnibus en dos, ¿no? Uno es lo que tiene que ver específicamente con Malvina, que es el título primero, y después, si el presidente quiere modificar el sistema de seguridad nacional, la ley de defensa, la ley de inteligencia, bueno, está a su derecho, pero mande un proyecto de ley y se discute en forma diferenciada, y no que nos quiera poner en esta situación. Si votan en contra, están en contra de Malvinas, y si votan a favor, tienen que comerte el caramelo del Consejo de Seguridad Nacional, la modificación de la ley de defensa, etcétera, etcétera, etcétera.
7: Reportó Villanos Radio para el informativo Farco.
6: En Mendoza, organizaciones sociales, sindicales y de jubilados proponen un proyecto para suspender los cortes de servicios básicos por falta de pago. Hoy se movilizaron en el centro de la capital mendocina y llevaron el pedido frente al Senado Provincial que preside la vicegobernadora Eve Casado. Vamos a escuchar a Raúl Bonotti de la Asociación de Jubilados y Pensionados de Mendoza.
9: Nos dirigimos a usted con el objeto de hacerle llegar el proyecto de ley denominado Suspensión Temporal de Corte de Servicios Públicos Básicos Domiciliarios a Usuarios en Situación de Vulnerabilidad Social y Personas Jubiladas en la provincia de Mendoza, solicitando que el mismo sea considerado y tratado por la Honorable Cámara de Senadores que usted preside. La presentación de este proyecto responde a la crítica situación económica que atraviesan numerosos hogares mendocinos, particularmente aquellos que se encuentran en condiciones de vulnerabilidad, endeudamiento y pobreza, entre ellos numerosas personas mayores y jubiladas. La idea es ir juntando firmas para apoyar este proyecto de ley. Las firmas no solamente se pueden juntar para presentar el miércoles que viene, sino que la idea es hacer una campaña que se prolongue en el tiempo después del miércoles.
6: Decía Raúl Bonotti, presidente de la Asociación de Jubilados y Pensionados de Mendoza, sobre este proyecto que impulsan organizaciones sociales, sindicales y de jubilados para que se suspendan los cortes de servicios básicos por falta de pago. Vamos ahora a Neuquén, porque allí el gremio petrolero reclamó que se cumpla la ley que obliga a las petroleras a contratar proveedores locales, el Compre Neuquino. Nos informa nuestro compañero Marcelo Pascucio.
0: El gremio petrolero volvió a reclamar el Compre Neuquino. La ley obliga a las operadoras y empresas de servicios a comprarle a proveedores locales, según Marcelo Rucci, secretario general del Sindicato de Petroleros Privados de Río Negro, Neuquén y La Pampa. Hoy se compra a proveedores locales solo un 30% por debajo de lo que exige la ley. El gremio también denunció la falta de controles reales sobre el incumplimiento de la norma. Recordemos que la ley surgió del consenso entre el gobierno, las pymes regionales y también las productoras. Escuchemos a Marcelo Rucci.
10: Nosotros entendemos que hay mano de obra local. Nosotros estamos en la construcción de un centro de para preparar a los jóvenes, a la gente, a ver, apuntar al empleo regional. También hay una ley que habla de empleo local. Así que bueno, entre todos creo que podemos buscar juntos eso, ¿no?
0: Desde Neuquén Capital para Farco les informó Marcelo Pascucio.
6: El Instituto de Cultura Popular, INCUPO, cumple 56 años de trabajo junto a comunidades campesinas e indígenas del norte argentino. Para celebrarlo, organiza una jornada de plantación de árboles nativos en su vivero de Colonia La Lola, en el norte de Santa Fe. El informe de nuestro compañero Pope Solari.
11: El pasado 21 de septiembre, INCUPO cumplió 56 años, acompañando a comunidades campesinas e indígenas y promoviendo su desarrollo en los territorios del norte argentino. Como parte de la celebración, este viernes 25 de septiembre realizará una nueva jornada de plantación de árboles nativos en el vivero que la institución tiene en Colonia La Lola, en el norte santafesino.
12: Y organizando ya.
11: Oscar Sena, técnico de INCUPO.
12: Todos los preparativos para la jornada que le llamamos de plantaciones forestales, donde vamos a compartir desde experiencias de plantación, resultados que tenemos de esas plantaciones. Vamos a mostrar acá plantaciones que estamos haciendo desde hace 5 o más años. Y vamos a también hacer la práctica de plantación y distribuir plantas para que se lleven para plantar.
11: La jornada busca compartir conocimientos y reflexionar sobre la importancia de los montes nativos en la protección de los suelos, la regulación del clima y la provisión de alimentos y refugio para personas y animales. El encuentro, abierto a toda la comunidad, también apunta a promocionar el funcionamiento del vivero de árboles nativos y su multiplicación en instituciones de la región.
13: Estamos reproduciendo especies forestales nativas, concretamente la especie más importante, el algarrobo, lo que estamos abasteciendo a las instituciones educativas, productores particulares, al Ministerio de Medio Ambiente, etcétera, es de algarrobo. Podemos decir que algunos resultados concretos son la cantidad que hemos llegado a producir, que acá en el norte no se había visto en esa cantidad. Debemos estar alrededor de 7.000 a 10.000 plantas. Más que colocar las plantas que nos interesa, es el proceso educativo y la incidencia en la opinión pública que estamos logrando. O sea, saber que existen especies de forestales nativas, la Escuela Superior de Comercio, la Tecnicatura en Medio Ambiente, el otro que viene a capacitarse y están armando viveros de especies forestales nativas son las EFAS.
11: Para el informativo Farco, Jorge Solari, Instituto de Cultura Popular.

0: información deportiva en el noticiero de Farco, porque se juegan hoy las semifinales del fútbol masculino en los Juegos Suramericanos y Argentina enfrenta a Perú por el pase a la final. El informe de nuestro compañero Iván Alday.
1: Cambios en la disputa de las semifinales de los Juegos Suramericanos. Argentina-Perú se jugarán en el Coloso del Parque, pero desde las 14 y no desde las 10, como estaba previsto. Quienes ya adquirieron sus entradas no deben realizar ningún trámite. Los tickets conservan su validez pese a la modificación. Se juega con protocolo de seguridad de AFA. El gobierno de Santa Fe anunció que el encuentro se disputará bajo el protocolo de seguridad de AFA. Lo confirmó Federico Angelini, secretario de gestión institucional del Ministerio de Justicia y Seguridad. ¿Qué cambia respecto a la primera fase? No se podrá ingresar con ningún elemento contundente. No se permitirá el ingreso de equipo de mate ni vasos térmicos. Esas cosas se las van a retener en la entrada, advirtieron. Habrá aforo completo y controles más estrictos en los accesos. Las entradas anticipadas se guardan hasta el inicio del partido. Después del pitazo inicial, el ingreso será general. La medida llega tras el hecho de violencia registrado en el partido de la Sub-19 ante Venezuela en el Coloso, donde un joven fue golpeado en la platea. La otra semifinal que disputarán Paraguay y Chile será a partir de la hora 17. La transmisión estará a cargo de TES Sports, DirecTV y Deporte B. Deportes, Noticiero Nacional de Farco, Iván Alday.
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0: Aquí llegamos con informativo Farco por hoy miércoles 23 de septiembre de 2026. Cristian Torres estuvo en controles, Pepe Frutos en la conducción y las radios que integran Farco en la producción. Volvemos mañana, que tengan buen resto del día. Chau.
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oyentes de Mestiza Rock, les habla Selvaza y quiero compartirles esta primera parte de Tríada Amarillo para todas y todos. Lo pueden encontrar en su plataforma digital favorita. Espero que lo disfruten.

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1: Ok, vamos a repetir la anterior.
2: Ok.
1: Mercedes, sí. En vista del éxito que ha tenido este eco, sí. Vamos a repetir la anterior. Y te voy a poner un eco, pero otra velocidad, ¿te acordás? Que rebotaba la montaña de allá más lejos. Uno que rebote más cerquita. ¿Podemos hacerlo de alegría U?
3: Cero.
1: Ok.
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0: Gracias, Aldo.
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1: Soy Mauricio Ambrosi, percusionista de los Caligaris, Córdoba, Argentina, y bueno, presentarles acá, invitarles a que escuchen y vean. Muchas noches, buenas gracias, el nuevo disco de la banda en formato digital, en todas las plataformas digitales existentes, y también el canal YouTube con video, videoclips y demás. 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
1: Mestiza Rock. ¿Cómo andan, chicos? ¿Todo bien? Qué buen programa, qué buena radio, qué buen FM 92.1 Río Tercero, Córdoba. Soy Meno Fernández, cantante de Los Rancheros, y quiero decirles que aquí suena la mejor música. Ahí vamos, con la música argentina.

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4: La familia del Indio Solari alerta sobre publicaciones falsas. Desde que se fue, no paran de usarlo. Este mensaje destaca la aparición de cartas falsas, testimonios apócrifos y contenidos generados con inteligencia artificial que buscan aprovechar el interés de la figura del músico. Sin la piel acaba de salir en CD en vinilo. El nuevo disco de Las Pelotas se suma a la movida analógica con arte de tapa, letras y créditos de los músicos. Catriel y Paco Amoroso, Casu, Nicky Nicole, Dante Spinetta, Milo J son algunos de los artistas argentinos que musicalizarán el nuevo juego de fútbol de EA Games FC27, que sale a la venta el viernes en todo el mundo y en la tapa lleva la foto de Kylian Mbappé. Efemérides. 1930, nace Ray Charles, pianista y cantante fundamental cuyo aporte cruzó el soul, el rhythm and blues y el rock. 1949, nace Bruce Springsteen, el legendario músico y compositor de Estados Unidos, apodado The Boss, una de las figuras más influyentes de la historia del rock. 23 de septiembre de 1977, sale el nuevo single de David Bowie, Héroes. El tema sería uno de los grandes éxitos del músico inglés.
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4: La familia del Indio Solari alerta sobre publicaciones falsas. Desde que se fue, no paran de usarlo. Este mensaje destaca la aparición de cartas falsas, testimonios apócrifos y contenidos generados con inteligencia artificial que buscan aprovechar el interés de la figura del músico. Sin la piel acaba de salir en CD en vinilo. El nuevo disco de Las Pelotas se suma a la movida analógica con arte de tapa, letras y créditos de los músicos. Catriel y Paco Amoroso, Casu, Nicky Nicole, Dante Spinetta, Milo J son algunos de los artistas argentinos que musicalizarán el nuevo juego de fútbol de EA Games, FC 27, que sale a la venta el viernes en todo el mundo y en la tapa lleva la foto de Kylian Mbappé. Efemérides. 1930, nace Ray Charles, pianista y cantante fundamental cuyo aporte cruzó el soul, el rhythm and blues y el rock. 1949, nace Bruce Springsteen, el legendario músico y compositor de Estados Unidos, apodado The Boss, una de las figuras más influyentes de la historia del rock.

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5: La familia del Indio Solari alerta sobre publicaciones falsas. Desde que se fue, no paran de usarlo. Este mensaje destaca la aparición de cartas falsas, testimonios apócrifos y contenidos generados con inteligencia artificial que buscan aprovechar el interés de la figura del músico. Sin la piel acaba de salir en CD en vinilo. El nuevo disco de Las Pelotas se suma a la movida analógica con arte de tapa, letras y créditos de los músicos. Catriel y Paco Amoroso, Casu, Nicky Nicole, Dante Spinetta, Milo J son algunos de los artistas argentinos que musicalizarán el nuevo juego de fútbol de EA Games, FC27, que sale a la venta el viernes en todo el mundo y en la tapa lleva la foto de Kylian Mbappé. Efemérides. 1930, nace Ray Charles, pianista y cantante fundamental cuyo aporte cruzó el soul, el rhythm and blues y el rock. 1949, nace Bruce Springsteen, el legendario músico y compositor de Estados Unidos, apodado The Boss, una de las figuras más influyentes de la historia del rock. 23 de septiembre de 1977, sale el nuevo single de David Bowie, Héroes. El tema sería uno de los grandes éxitos del músico inglés.
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Un aplauso para Coti. Muchas gracias, mi gente.

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8: 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Estoy presentando mi próximo álbum, que es Esencia Humana. Espero que me escuchéis. Estoy en todas las plataformas digitales. 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
9: ¿Estamos en espiral o qué?
10: ¡Sí!

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0: ¿Cómo te va? Buenas tardes. Y bueno, queremos activar la tarde porque está medio tranqui. Quiero un tema pulenta, pulenta. ¿Cómo se llama el tema, señor Marín?
1: Me convierto en marciano. Oh, oh, oh, ya no sé ni cómo me llamo. Oh, oh, oh.
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Sonaban por acá y se metían los Pérez García con esto que se llama Digan Whisky, ¿eh? Calculando cada dos por tres y... Desde Ikigai, desde el último material de la banda. De vieja escuela, algo... Canción que está estrenando su videoclip, ¿eh? Ahí tocando la banda de Beto Holguín en un garage. ¿Cómo andan, amigas? ¿Cómo

O me levanté con ganas de escuchar rock and roll barrial, gente. Sí. Viste, cuando el riff es simple, pero bueno, la letra te cuenta hasta el divorcio de la tía. Bueno, algo así, ¿eh? 10 años de hacer esto que se llama Para que sigamos siendo acá en el aire de tu radio. Compañera Mestiza Rock, ¿cómo seguimos con todo esto? Llegan los pordioseros. Nunca pude estar solo.

0: Esta banda de compañeros del colegio.
1: ¿Por qué vinimos acá? No entiendo por
0: qué. Que arrancaron a tocar juntos por allá por el año 98. El primer núcleo de esta banda fue justamente por su vocalista, por el Ale Kurz, que en ese momento hacía guitarra, voz. Por su histórico bajista, por Pablo, y por Miguel Sofier también, que estuvo en Los Tachos hasta el final. Bueno, el nombre El Bordo viene de Bordolino, ¿eh? Un vinito de esos baratos que tomaban los pibes juntando entre todos moneditas ahí en los ensayos.

Bueno, ¿qué pasó con esta banda? Después de 26 años tocando juntos, lamentablemente anunciaron su separación en el 2024 aproximadamente. Ese mismo año la banda había festejado los 25 años con un show pero terrible en el Luna. Show que tiene ahí un registro audiovisual muy lindo también, Pero bueno, como venimos contándoles, como venimos haciendo sonar también, Ale Kurz continúa como

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6 discos de estudio para la gente de Nahual. Qué bandón este, ¿eh? Tremendo. Además, lo bien que suenan en vivo. Los pibes de Mataderos, nacidos por allá por el 2001.

Pero seguimos viajando por el país y nos ocurre irnos para Rosario. Desde allí una de las grandes bandas de rock and roll, Farolitos.

0: Suenan ellos por acá. Hablamos de La Chancha Muda. Qué pedazo de banda, gente, por favor.
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0: Corría el año 2016, de un día como hoy, y se publicaba de manera oficial el disco Sinfonías Libertarias, que, bueno, es el segundo de estudio de la banda. Me encanta el arte de tapa que tiene también, con una chanchita ahí, unas banderas detrás. Dura aproximadamente 41 minutos porque tiene 11 canciones que lo recorren.

0: Me encanta porque para este disco La Chancha tenía una formación bastante más grande que la banda de rock habitual.
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0: Con trompeta, saxo tenor, trombón,
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0: Acordeón. Bueno, eso ayuda un poco a entender esa mezcla de rock barrial, murga, con todos esos vientitos que le meten esa estética ahí

0: sacaron La Peste del Cazador, donde se continúa desarrollando un poco toda esta idea, pero a 10 años nada más y nada menos. Estamos escuchando Bicho Raro por acá, el track número 8.
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0: Suenan ellos también por acá.

Escuchamos la canción que le da nombre al disco, Lick It Up. Porque se cumplen nada más y nada menos que 43 años de su lanzamiento. Corría el año 83. Y los Kiss deleitaban con su undécimo álbum de estudio, ¿eh? Bueno, acá hay una particularidad, porque este disco abrió uno de los capítulos más importantes en la historia de la banda, ya que apenas unos días antes del lanzamiento, la banda apareció públicamente según su característico maquillaje, por primera vez, revelando sus rostros ante las cámaras nada más y nada menos.

0: 43 años después sigue siendo este el disco que demostró que detrás del maquillaje también estaban los Kiss.
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Ahí está, 43 años. De este discazo de los Kiss. Volvemos con más sonidos nuestros. Con esta banda que hoy puntualmente no es efeméride, pero que hace dos días atrás sí, porque estuvieron cumpliendo nada más y nada menos que 30 años de historia. Hablamos de los Non Palidece. Llegan junto a Real y Barrio Nuevo. Esto es Nuestras Ideas.

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0: un poquito de reggae también. Metiéndose en este final de programa, la gente de Rondamón.
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0: Reggae mezclado entre olas, desde Mar del Plata. ¿Se acuerdan que hace unos años atrás hubo una pandemia mundial y la gente tocaba con barbijos y todas esas cosas? Salían muchos acústicos desde casa. Bueno, esta versión es acústica, nació allí en el 2020, pero suele ser bastante más power.
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0: Mira, quiero saludar a mi amigo Joaco, que está prendido ahí. De otro palo el Joaco, pero haciendo el aguante, así que se valora mucho más, porque no es música que él escucha habitualmente, como me decía recién, así que escuchate unos rock and roll, Joaco, pero claro.
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0: Saludo también a mi querida amiga Nori, que está prendida desde la web, desde las sierras también, escuchándonos mientras está comiéndose unas naranjas y contemplando los frutales, me dice que tienen por ahí también. Mira, le regalamos esta a la Nori, ¿eh? Llega Nico Infante por acá. Esto es De Pie.

0: Una de las grandes bandas que nos dio Villa María, los Madre Chicha.
1: 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Cuando la canción, como se dice vulgarmente, protesta, en el caso de mis canciones lo hace a nombre de una determinada categoría ideológica, ¿no? Yo soy marxista y aunque no son gran cosa mis canciones,

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Es el momento de ponerse de acuerdo. A ver. 1, 2, 3, 4. A ver, es... ¡Gracias por venir! ¡A ustedes mismos!

0: Grazie. Hoy, bueno, como dijimos, es el debut. Qué lindo debutar con tanta felicidad. Anita Álvarez de Toledo. Leandro Fresco. Fernando Samalea. El gran Fernando Nalé. Gonzalo Córdoba y Richard Coleman. Ok.
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